0: Gracias, Jean Carlos.
1: De nada, con gusto, muchas, muchas gracias a ustedes.